Tengo el honor, tengo el magnífico honor de presentar a una gran estrella, una gran estrella americana, una de las mejores voces del soul americano, con todos ustedes, Miss Randy Crawford.